0: Aletes, Ana Garano. 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

0: Early Spring, Emil Brandquist Trio.
1: La característica principal de la técnica del sarod,
0: Ariela Maigenda,
1: es que se toca con una púa gruesa de coco. Pero lo más extraño es que la mano izquierda se hacen glisandos con las uñas de los dedos de la mano izquierda para que no se apague la nota de esta manera. Con la yema se apagaría así, ¿no?

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1: In a sentimental mood.

¿Qué tal, amigos? Bienvenidos al episodio 78 de Jazz Lo Sé Standards, que es el suplemento de Jazz Lo Sé, tu podcast de jazz en español. Y hoy nos vamos a la década del 30, a una de esas composiciones magistrales del gran Duke Ellington. Y se trata de In a Sentimental Mood, de un mood sentimental o en un estado de alma sentimental. Hay muchas versiones, por supuesto, de la orquesta a lo largo de su larga trayectoria. Vamos a empezar escuchando la exposición de la melodía A del tema por una de las tantas versiones de Duke Ellington.

Duke Ellington en el piano, acompañado solamente por batería y bajo, en una versión del año 1953. La versión original es del año 1935, la versión original con la orquesta. Y los autores son Duke Ellington, con letra, se dice, de Irving Mills y Manny Kurtz. Ahora, ustedes se acuerdan que Irving Mills era uno de los managers de Duke Ellington, que solía ponerse como autor de temas que evidentemente no le pertenecían. Y en este caso se puso como letrista, pero se sabe que la letra que se le agregó después, que no es una letra demasiado buena tampoco, es de Manny Kurtz, un tipo que compuso 250 piezas de música y esta evidentemente es una de las más importantes en el jazz, obviamente. Música popular también componía. Como todos los temas, o casi todos los temas de Ellington, siempre hay discusión de dónde salió la idea. Algunos dicen que parte de la melodía proviene de material que había inventado Otto Hardwick, que es uno de los saxofones en la banda en el año 1935. Y la otra anécdota es que lo dice Duke, dice que una vez estaba tocando en North Carolina, en la ciudad de Durham, y hubo una pelea entre dos mujeres de la audiencia, y Ellington dijo que para calmarlas y las trajo una de cada lado de su piano y en el medio les compuso esta canción. Y su letra no es demasiado buena, pero es lo suficientemente buena como para que muchos de los cantantes la hayan tomado y la hayan interpretado. Bueno, vamos a escuchar a las dos grandes. Vamos a escuchar primero a Ella Fitzgerald. A Ella Fitzgerald haciendo la primera parte de la melodía.

La cristalina voz de Ella Fitzgerald y la guitarra mágica de Giovanni Passalacqua, también conocido como Joe Pass, haciendo la primera parte de la melodía de y la letra de In a Sentimental Mood. Como ustedes verán, es una escala pentatónica, como una canción popular cualquiera, pero ya en la segunda parte ahí entra una nota blues, y sobre todo en el bridge, en el mid-late, en la sección B, hay cosas armónicas que son típicas de una composición específica de jazz, como solía ser el gran Duke Ellington. Y para eso vamos a llamar a Sarah Vaughan, la divina Sassy, que nos haga la parte B.

La incomparable es así y la parte B, el bridge, el middle eight, como le quieran llamar, de la melodía de Ellington para In a Sentimental Mood. Y ahora, ¿qué les parece si pasamos a una versión orquestal? Vamos a la orquesta de swing de Benny Goodman.

Los otros pianistas tampoco se quedaron atrás y para muestra basta con escuchar al genial Art Tatum.

Y el tema, por supuesto, que cruza el charquito del Océano Atlántico para llegar a Francia, al Hot Club de Francia. Y vamos a escucharlos, en particular, vamos a escuchar el solo de Stéphane Grappelli.

Pero como buen estándar, no se quedó con la gente del swing, tanto en Europa como en Estados Unidos, sino que fue tomado por los siguientes exponentes de la novedad en el jazz. Y uno de esos maravillosos saxofonistas, capaz de hacer unos solos construidos de una manera formidable, es el gran Sonny Rollins. Vamos a escucharlo en dos oportunidades. Muy al principio, ¿se acuerdan aquellas grabaciones con el Modern Jazz Quartet y en alguna de las cuales también estaba Miles Davis? Bueno, vamos a escuchar una de esas y luego una grabación muchísimo más reciente.

Sonny Rollins en la década del 50. Y ahora vamos a pasar casi 50 años para adelante y volvemos a Sonny Rollins en este milenio, en la década del 2000, del long play Holding the Stage, aguantando en el escenario, básicamente sería una traducción libre, y en una grabación en vivo.

maravillosa, una de esas codas de repente de 10 minutos que hacía, como dijimos, el gran Sonny Rollins, con esa respiración circular, o sea, no dejaba de hacer notas, le entraba el aire por la nariz y no sé cómo lo manejaba para poder seguir soplando. Maravilloso. Y ahora pasemos a otro de los grandes del saxo tenor, que se destacó muchísimo también en el free jazz, que es Archie Shepp.

Volviendo al piano, en particular a otro de los grandes intérpretes modernos del piano, el gran pianista blanco Bill Evans, en la segunda, tercera etapa prácticamente de su carrera, estaba tocando en trío, como siempre, o casi siempre, con el gran Jack DeJohnette en la batería y con el bajista de origen latino, Eddie Gómez. Fantástico bajista. ¿Y qué les parece si le damos importancia al solo de Eddie Gómez?

Ustedes recuerdan de otros episodios del programa principal que Bill Evans con sus tríos debe haber sido una de las unidades más tight, como se dice en inglés, que tocaban en forma más estrecha, como una unidad de trío superior a la suma de las partes. No sé si me explico. Había un entendimiento tan impresionante entre los tres músicos que es uno de los tríos de piano, batería y bajos más importantes de toda la historia del jazz. Y lo logró mantener con diferentes bajistas y diferentes bateristas. Pero el conjunto inicial, aquel del famoso disco del Village Vanguard en 1961, es para mí el mejor. Con Paul Motion en la batería, maestro de las escobillas y de los climas, y con el gran Scott Lafaro, que murió muy joven en un accidente, ¿no?, que lo dejó a Bill Evans realmente muy mal por un tiempo. Bueno, acá estaba con Eddie Gómez, que realmente siguió en la línea de Scott Lafaro y se desempeñaba muy, pero muy bien. Y para la coda, el cierre, el broche de oro del episodio de hoy, el episodio 78, vamos a una magistral grabación que es el encuentro de dos grandes. Uno del jazz clásico, Duke Ellington, y el compositor de este tema, y el adalid del jazz moderno en la década de 50, John Coltrane. Ambos maestros se juntaron y lograron una simbiosis muy particular entre lo clásico y lo moderno en varios de los temas que grabaron en este disco. Vamos a escuchar a ambos en In a Sentimental Mood como último ejemplo de hoy.

Y con esta magistral interpretación de John Coltrane con el autor Duke Ellington, llegamos al término, queridos amigos, del episodio 78 de Jazz Lo Sé Standards, que es el suplemento de Jazz Lo Sé, tu podcast de jazz en español. Y la semana que viene, el miércoles, los espero con el episodio 79 y un tema que fue hecho muy famoso, más que nada por Billie Holiday, y es el tema Lover Man o Amante, que además es lo que en inglés se llama una One Hit Wonder, o sea, un tema de alguien o de autores que lograron el estrellato con ese tema solamente y luego desaparecieron, se les terminó el cuarto de hora. Y es el caso de Jimmy Davis, Rogelio Ramírez y James Sherman. Y a ustedes, muchísimas gracias por habernos escuchado hoy.

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Dos obras de Telemann. Adagio Allegro del concierto para flauta y cuerdas en mi menor, interpretado por Jean-Pierre Rampal en flauta y la orquesta de cámara Franz Liszt con dirección de Janos Rolla. Y largo de sonata trío en la menor para flauta dulce, oboe y bajo continuo, por la Camerata Köln.

Música de la banda sonora original del film Las Crónicas de Narnia, El Príncipe Caspian, compuesta por Harry Gregson Williams.

0: Música de la banda sonora original del film Windows, compuesta por Ennio Morricone.
1: Y el acordeón, cuando se puso el acordeón en este género, el acordeón de
0: Pablo Machado,
1: de botones, ¿no? Lo que acá se llama verdulera, que fue el primer acordeón. Lo que va tocando es toda la subdivisión. En una técnica se le llama refulengo.

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0: Recitativo final. Dino Saluzzi y Rosamund Quartet.
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0: Paul Winter Consort, Spanish Angel.
1: Cuando cayeron ellos, fue un incendio en la mar. Todo, había todo, cayó una centella horrible. Y la centella, esas cosas, con agua salobre no se apaga, arde más. Coincidió de todo aquello.

0: Variaciones sobre el tema The Family Way de Paul McCartney por Carl Oboot en guitarra y el Claudel String Quartet.
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0: Ensamble Recoveco, Caribe.
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0: Marcos Caula Cuarteto, Luminescencia.
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0: Camarón, Paco de Lucía y Tomatito, caminando.
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Feitizo Dávila, Martín Ibarburu, Alejandro Luzardo y Fede Rigui. 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

0: Bueno, muchas gracias. Muchas gracias.
1: Charrúa, Gabriel Estrada.

Vivace del concierto número 4 en si bemol mayor de Prokofiev. Interpretaron Kunwo Paik en piano y la Orquesta Sinfónica de la Radio Nacional Polaca bajo la dirección de Anthony Witt. 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

Oscar Supresto del trío para piano número 1 en Fa mayor, opus 18 de Saint-Saëns. Interpretó Joaquín Trio.

Memorial, por el vibrafonista uruguayo Jorge Camiroaga. 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

0: The Whistle Tune, Bella Fleck and the Flecktones.
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Se Simbra Soon, por el guitarrista canadiense Brian Hughes. 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

0: by Sean Martin.
1: Skate You, por el grupo Snarky Puppy. 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

Corazón de Láser, Juan Pollo Raffo. 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

Selección de bandas sonoras del compositor John Williams. Primero, Sleepers, de los Hijos de la Calle. En segundo lugar, E.T., el extraterrestre. Y finalmente, Harry Potter y la Piedra Filosofal.

Allegro del concierto en la menor para flauta y orquesta de Vivaldi. Interpretaron James Galway en flauta y Solisti Benetti, con dirección de Claudio Simone.

Allegro vivace del cuarteto número 1 de Viotti. Interpretaron Gianluca Petrucci en flauta y cuarteto Godael.

0: Selección de la banda sonora de Danza con Lobos, compuesta por John Barry.
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0: Sebastián Estigarribia.

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0: Durandarte, de Francisco de Millán, por el ensamble Accentus, con dirección de Thomas Beamer. 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

dos versiones de Greensleeves de autor anónimo. Primero por el conjunto instrumental y vocal Estampie, y luego en la guitarra de Oscar Cáceres.

Fantasía sobre Greensleeves de Vaughan Williams, por la Orquesta Filarmónica de Nueva York, con dirección de Leonard Bernstein.

0: El Moldava, poema sinfónico número 2 del ciclo Mi Patria, de Smetana. Interpretó la Orquesta de la Federación de Rusia, con la dirección de Vakhtang Jordania. Andrés Rubinstein.
1: La quena es un instrumento de viento originario de los Andes centrales. Tiene 7 agujeros, 6 arriba y 1 abajo para el pulgar. Su embocadura es de bisel. Es uno de los instrumentos más antiguos que existen. Se han encontrado quenas en hallazgos arqueológicos de unos 5.000 años de antigüedad. Se construye en caña, madera o hueso y tiene un registro amplio de 3 o hasta 4 octavas. Hay quenas más agudas, afinadas en do. Los quenachos son más graves y están en re. Y esta de aquí está afinada en sol. Con la quena se puede tocar cualquier melodía.

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Lo que vendrá de Astor Piazzolla en dos versiones. Primero por la orquesta Razumovsky, con dirección de Peter Breiner, y luego en la versión original de Piazzolla y su octeto Buenos Aires.

Tres versiones del tango Maipo de Eduardo Arolas. Primero por Raúl Garelo, luego por el Quinteto Finisterre y finalmente por el Juanjo Domínguez Trío.

0: A San Telmo, Roberto Grela. 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

Dos versiones de Taquito Militar de Mariano Mores. Primero por las guitarras latinas y luego por el charanguista chileno Freddy Torrealba.

0: Obdulio, Fuga, Orquesta de Nuevos Compositores. Juan Falú.
1: Lo mismo pasa con la chacarera. Saco el 2-3. Es aguda y como sin sustento, ¿no? Grave.
2: ¿Sí? 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

largo de la sonata en si bemol opus 2 número 2 para flauta, clave y bajo continuo de Francesco Barsanti. Interpretaron Hans Joachim Fuss en flauta, Nicolau de Figueiredo en clave y René Schiffer en violonchelo.

Allegro de la sonata Trío en Mi menor para flauta dulce, oboe y bajo continuo de Telemann. Interpretó Camerata Köln.

0: Caufeia por Coelho Musala en Marimba.
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Dos versiones del tema Gurisito de Daniel Biglietti. Primero en versión del Club de Toby y luego por Leo Maslía junto a Romano, Mora y Echenique.

Dos temas de Egberto Gismonche. Maracatú en vivo junto a Charlie Hayden. Y luego, Infancia.

0: Suite, parte 4. Baptiste Rodignon.
1: Dulceinas.

0: $12 del palo.
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Dos versiones del clásico venezolano El Diablo Anda Suelto, primero por el Octeto Académico de Caracas y luego por Asadeira.

0: Tempo preguntó a Utempo por el grupo femenino Tucanas.
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Dos versiones del tema First Circle de Pat Metheny. Primero por Rubén Blades y Editus Ensemble, y luego en vivo por el Pat Metheny Group.

0: Bird's Eye View, Towner Gregorian Mutspiel.
1: Otro tipo de güiro llamado guayo o guayo o rayador.
2: Sergio Tulbovitz.
1: Es un güiro de metal. En Cuba se usa eventualmente para, en agrupaciones también de son o de otro ritmo llamado changüí. Es el mismo instrumento que también se puede usar en la cumbia, en la plena. Sobre todo tiene un papel muy importante en el merengue dominicano, donde realmente los ejecutantes son verdaderos virtuosos.
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0: Tres obras del compositor argentino Alberto Ginastera. Primero, final de la sonata para guitarra por el uruguayo Álvaro Pierri. Luego, danza del viejo boyero por Irma Armetrano en piano. Finalmente, segundo movimiento de Pampeana número 3, opus 24, por la BBC Philharmonic.
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Obertura de la ópera La novia vendida de Smetana por la Orquesta del Festival de Londres con dirección de Alfred Scholz.

Lamento de Ingrid de la suite número 2, Peer Gynt de Grieg, primero por la Orquesta Filarmónica del Estado Checoslovaco y luego por la saxofonista noruega Helene Arntzen.

0: Blue Rondo a la Turk, Brubeck Brothers Quartet.
1: Esto es el pingullo.

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0: Keita te quiere. 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

0: Por un joropo entreverao, ensamble sinsonte.
1: El tango, o la forma de tocar tradicional en el bandoneón, es apoyar en los muslos, las dos cabezas del bandoneón, donde está el teclado, digamos.
0: Sergio Astengo.
1: Y abrir y acompañar con el muslo ese movimiento. 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

Lloro número uno de Heitor Villa-Lobos. Primero por los brasileños Mauro Cenice y J. Moraes, y luego por Álvaro Pierri.

0: La Nuba, música del Cirque du Soleil. 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

0: Tierra Prometida. Javier Limón.
1: El sitar es un instrumento del norte de la India.
0: Ariel Amaigenda.
1: Cuyo origen se remonta al año 1300 aproximadamente, pero deriva, es una reversión más dúctil de un instrumento emblemático del norte de la India que se llama la Rudra Veena. Como instrumento en sí, se puede catalogar como un laúd de mango largo, pero que tiene muchas particularidades. Una de ellas es que tiene dos juegos de cuerdas, unas cuerdas que vibran por resonancia, que corren por debajo del encordado principal, que es este.

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0: La Montevideanita, Álvaro Pasquet.
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Fandango y El Corregidor, de la suite número 1 del ballet El Sombrero de Tres Picos, de Manuel de Falla. Interpretó la Orquesta de la Ciudad de Granada, con dirección de Josep Pons.

0: Bueno, las congas o tumbadoras son también instrumentos, invenciones cubanas, originarias de Cuba, pero también de antecedente africano.
1: Sergio
0: En Cuba
1: Tulbovets.
0: se llama más tumbadoras y también se conoce como congas. Congas creo que es la palabra más conocida en el mundo, ¿no? Esos tambores fueron pasando de la música más folclórica, se integraron a los conjuntos de son en los años 40 y de esa manera, como el son se hizo muy popular, se empezó a propalar por toda la isla y para otros ritmos y luego salió fuera y a esta altura ya es un instrumento universal. Hay muchísimos ritmos que utilizan las congas o tumbadoras. Bueno, como el son, el cha-cha-cha, la guaracha, el bolero, la rumba. O sea, el patrón rítmico de congas que sirve para muchos estilos de música cubana le llaman marcha o tumbao, que sería esto, ¿no?
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0: Palermo Chico, Mónica Hersix Yeroes. 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

0: Transición. Camarata Jazz.
1: Otro instrumento derivado del fruto o del árbol también llamado güiro.
0: Sergio Tulbovets.
1: Es el instrumento que también se llama güiro o también se llama yekere o yekere o acue, que es la palabra yoruba que también designa este instrumento. Porque el yekere o güiro o acue se usa en la religión cubana de la santería en grupo de tres güiros, pequeño, mediano y más grande. Es una calabaza de este fruto güiro rodeada de una malla que puede tener diferentes tipos de semillas o cuentas. El sonido se produce de dos maneras: sacudiéndolo y también golpeando en la base del güiro con la palma de la mano. Al toque de güiro también se le agrega una campana o cencerro, y en ocasiones puede haber también una o dos congas que se suman.
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0: Longa Sultani Yeka, por el grupo palestino Watar Ensemble.
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0: Llevo el acordeón. Guillermo Gil y Andy Lafone.
1: Les presento el Hang.
0: Nicolás Méndez.
1: HANG es un instrumento que inventaron en Suiza en el año 2000. Es como una escultura de sonido que tiene dos partes. Es hecho en metal. Tiene la parte de arriba donde tiene las notas, con una forma como de un domo, digamos, donde las manos se relajan fácilmente. Y tiene en total 8 notas, una central y alrededor de ella 7 voces más. Este se llama Hang Integral y es hecho en el año 2009. Y si le damos vuelta cambia radicalmente.
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0: The Sun, por el guitarrista noruego Anders Boas.
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0: Fryma, Fish Tank Ensemble.
1: Es muy diferente, ¿no?, la manera de tocar el xordo que el samba.
2: Yamandú Costa.
1: El samba, la mano derecha, tiene otra postura. Es mucho más, ¿cómo se dice?, mucho más informal, ¿no? Tiene mucho más swing rítmico, porque la presencia africana es mucho más fuerte en el samba. Samba es una música negra, totalmente negra, ¿no?, como si fuera el candombe acá.

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Allegro maestoso, tempo di marcia della sonata numero 9 para violín y guitarra de Paganini. Interpretaron en violín Moshe Hammer, en guitarra Norbert Kraft.

Burdel 1900, de Historia del Tango para Violín y Guitarra, de Piazzolla. Interpretaron Wulfin Lieske en guitarra e István Kuruk en violín.

Orlando Goni, de Alfredo Gobi. Interpretaron Sefika Kutluer en flauta y la orquesta Razumovsky, con interpretación al piano y dirección de Peter Breiner.

0: Calambre, Camerata Punta del Este.
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1: 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Destacados. El Ad Hoc Trio, una propuesta musical autodefinida como de etno-jazz o jazz world, tuvo sus orígenes a finales de los 90 como una iniciativa de los franceses Didier Malherbe y Loy Ehrlich. Estos dos multiinstrumentistas se conocieron en los años 70 al cruzarse permanentemente en diversos festivales con sus respectivas agrupaciones. Tras 20 años de amistad, en 1996 apareció su primer trabajo conjunto, un disco de duetos al que llamaron Ad Hoc. El nombre deriva de los dos instrumentos principales usados en este proyecto, el ayug, o gembri africano, y el duduk, o oboe armenio. El dúo se amplió a trío con la llegada del percusionista estadounidense Steve Sheehan y se fundó Ad Hoc Trio, grabando cuatro álbumes de estudio y varios registros en vivo. Escucharemos un tema de su álbum Now, editado en 2003.

0: Step by Step, Bakiti Kumalo.
1: Chopin fue un compositor que escribió básicamente para el piano.
0: Enrique Graf.
1: De toda la obra que tiene, yo creo que Los Preludios es la mejor, la más completa, la que más me llega a mí, la que más muestra lo que él pudo hacer. Es un grupo de 24 preludios, son obras muy cortitas todas, algunos menos de un minuto, pero son un mundo entero, cada uno, en unos segundos, él cuenta una historia.
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Spirit at Play, Nataraja.

0: Orbit, Ken Aihara.
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0: Chiquilín de Bachín, Uy Trío, Chiquilín de Bachín, Uy Trío. Juan Falú.
1: La canción del litoral, que sería la que me falta. Que es que en esta familia está el chamamé, la galopa, la polca, pero la canción sería lo más lento de esa familia rítmica y emparentada con la guaraña paraguaya, ¿no? Río abajo voy a llevar la jangada.
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0: Snowpiercer, Bill Evans y Toots Thielemans.
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0: Zambale, Jorge Rossi.
1: Los fandangos también. Fandangos es un tres cuartos súper antiguo que ya estaba en Andalucía antes del nacimiento del flamenco. Es un toque más bien
0: Gonzalo Franco,
1: folclórico, que luego se va tornando más flamenco, se va flamencando cada vez más. Y suena un poquito así el fandango.

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1: Ese es el fandango al estilo de Huelva.
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